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2: Son las 7 de la tarde y 19 minutos.

0: Radio Santa María indica la hora. Son las 7 de la tarde, 29 minutos. 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
0: Son las 7 de la tarde y 30 minutos.
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3: Hola, ¿qué tal, amigos? Tengan todos ustedes muy buenas tardes. ¿Cómo está don Marco? ¿Qué le parece? ¿Cómo ha pasado rápido la semana? Ya estamos nuevamente en Conversando con Ogana a través de los micrófonos de Radio Santa María.
4: Buenas tardes, don Miguel. Se pasa volando la semana, más si hay cosas que hacer. Este mes, si bien ya estamos en otoño, pero siempre hay cositas que hacer. Yo vengo recién llegando al campo. Se agradece la pasada de máquina en el sector entre el Arenal y el puente del amigo Mesa, por ahí. Pasaron un poquito máquina, así que se agradece.
3: Dura bastante poco, la verdad, las cosas hoy.
4: Claro, ese es un tema que podríamos invitar de repente a gente que tenga encargada, porque todo lo que tenga que ver con los caminos rurales es de importancia para la gente que nos escucha día a día.
3: Todo el mundo que anda por camino de ripio, qué increíble, oye. No da miedo a la revisión técnica, lo que da miedo es que hay que cambiar los parabrisas.
4: Claro.
3: Realmente, o el mío ya...
4: Ya no, está. No le entran más piedras.
3: Es una vez al año que hay que cambiarlo. Claro. Antes de la revisión técnica hay que...
4: No, y hay que cambiarlo. Hay que dejarlos que rompan lo más posible para que tú pones uno nuevo y...
3: O sea, aguantarse el año nomás.
4: Exactamente.
3: Aguantarse el año. Lo bueno es que de repente los señores carabineros, los amigos carabineros entienden, porque la verdad las cosas que es motivo de multa es andar con el parabrisas rizado.
4: Claro.
3: Pero entienden. ¿Entienden eso? Entonces, bueno, la revisión técnica ahí ya no entienden y
4: no hay
3: son las normativas y
4: hay que cumplirlas.
3: Oye, pero es casi la vuelta, siempre es algún
4: piedrazo. Bueno, esperemos que, como se dice, que la pavimentación en ese sector va, que los trabajos empiecen lo más rápido posible después que termine el invierno. No encuentro mucho sentido que empiecen a trabajar ahora.
3: No, difícil esto irá hasta septiembre. Uh-huh. Y para todos los sectores realmente donde no hay pavimento, ojalá les llegue la gracia de Dios y les puedan tirar algo, oye, que realmente sufren mucho los vehículos.
4: Bueno, pero ahora estamos viendo.
3: Pero vamos a lo que nos convoca. ¿Qué le parece, don Marcos, si saludamos a nuestros auspiciadores y, por supuesto, a todos los amigos de Ogana que nos escuchan los días jueves o después nos escuchan a través de YouTube?
4: Un saludo, entonces, a nuestros auspiciadores que siempre nos acompañan y nos han venido acompañando desde hace mucho y son los quienes hacen que este programa salga al aire. 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
3: Gracias a todos nuestros auspiciadores por estar con nosotros, ¿no es cierto?, y acompañarnos en este programa que algo de audiencia tiene, algo nos escuchan, y como digo, y los que no nos pueden escuchar el día de hoy, nos escuchan otro día, por supuesto, que igual les mandamos un gran saludo. Oiga, hoy día tenemos un invitado que tengo entendido que va a tener una charla la otra semana, que vamos a hacerlo hoy a Zoom.
4: Exactamente, hoy día tenemos la entrevista con un amigo que nos acompaña desde ya, porque está trabajando ya, pero...
3: Él es
4: está...
3: ingeniero agrónomo, lo voy a contar, ¿eh? Don Ignacio Brintru Bombalet, es ingeniero agrónomo, zonal de Bayer Osorno Sur. ¿Qué le parece? Ese es nuestro invitado que nos va a hablar de, don Marco.
4: No, bueno, él es encargado de Zona Sur de Bayer, tiene varios productos que nos puede ofrecer para nosotros los agricultores que hemos tenido algunos problemas de plagas, hemos tenido problemas especialmente con la concunilla negra, con el gusano blanco, y también es un experto en otros problemas de praderas, que esa es la idea, que la próxima semana pudiéramos tener una charla y ojalá
3: una charla abierta.
4: Sí, una charla abierta y hacer una convocatoria bastante grande porque vamos a hablar de varios temas, quizás con alguna otra empresa. Así que vamos a ver si está por ahí el amigo Ignacio. ¿Por dónde anda? ¿Me escucha?
5: Hola Marco, ¿cómo estás? ¿Me escuchas?
4: Muy bien, lo escucho. Gusto de verlo, estimado amigo. Hace mucho tiempo que no lo veía. Así que está igualito, no han pasado los años por usted, así
3: sí,
4: que...
3: Bueno, está igual lo conozco, Ignacio, ¿cómo está Don Ignacio? Miguel Soto por acá, por el otro extremo.
5: Hola Miguel, ¿cómo estás?
3: Todavía, ¿no? Y qué gusto tenerte en el programa conversando con Ocana. Un gusto.
5: Sí, aquí estamos desde Puerto Montt conectados para poder atender un poquito y conversar de algunos temas de contingencia en la zona de ustedes también.
3: Y de interés, por supuesto. Oye, Ignacio, tengo entendido que la otra semana estarás por acá.
5: A ver, el día es que programemos una actividad por allá. Estoy viendo si es que va a ser esta semana que viene o la próxima. Si nos comprometemos a estar la primera, o sea, dentro del mes de mayo allá. Estamos viendo unos temas logísticos y unos temas de acá, también de la contingencia de la zona que debo dejar resuelto para poder viajar para allá, pero estamos comprometidos en viajar la semana que viene o la subsiguiente. Ahí me voy a coordinar con Marcos para poder, digamos, fijar exactamente el día en que vamos a estar allá y la hora en que vamos a hacer la actividad.
4: Bueno, nosotros acá le vamos a estar cooperando ahí con la gente, con los socios de Ocana y con algunas otras conocidos que tenemos como asociación gremial, porque la idea es que asista harta persona a esta charla, donde ojalá el amigo Ignacio pudiera venir acompañado, como lo habíamos conversado anteriormente, para hablar tanto de pradera como de control de plaga.
5: Esa es un poco la idea, hacer un complemento de ambas cosas, tratar de trabajar en forma conjunta con un colega de otra empresa que nos podría acompañar.
3: Puede nombrarla nomás, no hay problema.
5: La idea es hacer un trabajo en conjunto con el colega Ernesto Castro de la empresa SG2000, que ellos proveen semillas para la zona, y en conjunto también con Bayer por el lado nuestro, para poder lograr, digamos, ver un poco el gran problema que tuvieron esta temporada, que es el control de concunilla negra en la zona, que también es un problema en la zona nuestra, y que tenemos algunas soluciones para poder ofrecer distintas a las que hoy día están ocupando ustedes allá. Entonces es un poquito actualizar a las personas que están trabajando en el rubro, a los profesionales del rubro y también a los productores, para poder en el fondo tener una alternativa distinta que les puede solucionar de manera más temprana la aparición del ataque de la famosa concunilla negra.
3: Bueno, nosotros en este momento ya la tenemos presente, hay sectores donde ya se ven, ya
4: claro,
3: están.
5: Tenemos monitoreos también que ya me han enviado algunos productores de ustedes hace 2-3 semanas atrás, donde ya vemos presencia de larvas de estado pequeño, que si bien es cierto, bueno, la concunilla negra, para los que no saben y los que están escuchando, es una plaga que está presente principalmente en Chile y en Argentina. Es una lepidóptera, es una mariposa que vuela en el periodo de diciembre-enero, va a depender un poco la zona, y deposita sus larvas en las praderas, ¿ya? Estas larvas empiezan a generar ciertos ciclos, tiene 7 estadios larvales, y la medida que va avanzando en estos estadios larvales, la larva va consumiendo más materia seca, va consumiendo más pradera y va generándose un daño más visible. Hoy día lo que ustedes están viendo son larvas un poco más pequeñas, que están sí o sí están comiendo, pero como son chiquititas todavía comen menos.
3: ¿No causan el daño que causan en los meses de diciembre y de enero?
5: Correcto, están comenzando con el daño. Entonces, la idea en el fondo es que logremos mostrar la evidencia científica y por qué hay que hacer un control oportuno, temprano, en esta fecha. Nosotros, acá en la zona de la décima región antigua, que es una zona de alta pradera, pongámosle de Temuco Sur, no sé, Lanco, hasta Puerto Montt, tenemos ya presencia también de la cuncunilla, un poquito menos avanzada de estadios que lo que ustedes tienen.
4: A menos
5: avanzada. Y nosotros empezamos a hacer aplicaciones preventivas ahora dentro del mes de mayo y junio, ¿ya?
6: ¿Es recomendable para acá, para la zona igual o no, Ignacio? ¿La preventiva?
5: Sí, siempre es recomendable, dada la razón de que ustedes tenían un poco la costumbre de hacer una aplicación más hacia primavera, ya lo que provoca en el fondo que el daño ya sea mayor. Entonces ya en primavera la larva ya debería estar en un sexto estadio larval. Tenemos que pensar que esta larva en la zona debiese estar siendo un adulto, otra mariposa en el fondo en la época de noviembre, ya fines de noviembre, donde va a iniciar el vuelo y va a volver a poner huevo. Pero en la medida que nosotros dejamos pasar tiempo, estamos dejando que la cuncunilla se alimente y por ende consuma materia seca y pradera, que es la que nosotros queremos obviamente resguardar y que la consuman nuestros animales y claro, no los insectos.
3: Claro. Oye, bueno, pero, disculpa Marco, el problema que se nos ha presentado ahora, para los que a lo mejor estábamos pretendiendo tirar en esta época, ha sido el clima, porque no... que me imagino que a lo mejor en la décima también están con el mismo problema. Bueno, ustedes las tienen hace harto más años, ¿tienen algún producto que se pueda tirar? Porque el que llueve, que no llueve, no sé si la escarcha, porque no sé, por lo menos para el sector ha escarchado bastante.
4: Exactamente, nosotros acá entre el viento, la lluvia y
3: la escarcha,
4: tenemos una ventana de tiempo muy acotada como para empezar a controlar ahora, así que tiene que ser todo como el doblemente eficiente o eficaz, digamos, porque después se viene la nieve, y ahí los campos deberían, no sé, pues estar libres de nieve en agosto, y en agosto vamos a seguir con los mismos problemas. Ese es uno de las complicaciones, yo creo, que tenemos acá. Por eso alguna gente está haciendo sus aplicaciones más tarde, porque realmente en esta fecha no se ha permitido. Bueno, hay algunas personas que lo han hecho, pero yo creo que tienen que estar ocupando estos días, pues, don Miguel, que desde anteayer nos ha dado un poquito la ventana de tiempo para... Nos ha dado tregua para... especialmente hoy día estaba muy bueno,
3: Sí.
4: No había viento, no había nada. Así que eso es lo
3: pero
4: que pasa.
3: Pero helado como pate y pingüino.
4: Ahí lo va a ver usted, don Ignacio, cuando ande por acá, si es la otra semana o quizás la otra, podríamos ir a ver al amigo Bernabé por ahí que es conocido igual, que me imagino que es donde se están encontrando estos bichitos y los videos que veíamos el otro día, que están muy pequeños, y por ahí en el sector cercano también hay cantidades.
3: Oye, le mandamos un gran saludo a José Miguel Bernabé. Yo estuve conversando con él antes de ayer y me decía que ya tiene bastante presencia ya de... y que se le está justamente complicando el poder tirar el producto, que no sabía si lo iba a tirar. ¿Algún producto que nos recomiendes ahora para esta fecha que tengan ustedes en stock para la venta? Cuéntanos, ¿es complicado llegar con ese producto a Coyhai, que no sé si se puede traer vía aérea, hay que traerlo en camión?
5: Bueno, la idea es que tratemos de hacer un vínculo un poquito más estrecho. Nosotros, dentro de los canales de distribución que tiene la empresa, el producto lo distribuimos a través de un canal de distribución en Chile, Covepa, que es una empresa que está allá, distribuye este producto. Estamos en conversaciones para que podamos tener un stock allá. Estamos en conversaciones con algunos productores que le hemos enviado o han pasado a buscar a la distribución en Puerto Vara del producto. Este es un producto que es un poco diferente a lo que ustedes estaban aplicando. Es un producto antiguo, es un inhibidor de quitina. La gracia que tiene es que está dentro del grupo de los insecticidas, pero es un insecticida que actúa de un modo diferente. El modo de acción de este insecticida es que el insecto o la larva se alimenta de este producto y lo que le genera es una inhibición de proteína. Ya al inhibir la proteína, este insecto o esta larva no puede mudar no puede cambiar de estado. Al no poder cambiar de estado, no va a lograr nunca madurar, porque como no puede ir botar su exoesqueleto, volver a crecer, porque la larva va creciendo en la medida que va generando proteína y va produciendo en el fondo un mayor volumen de la capa externa del insecto. Entonces, como no puede producir proteína, no puede generar, coloquialmente, nosotros decimos que le empieza a quedar chico el pijama, y no puede cambiarse el pijama porque no lo puede botar, y no puede generar un pijama nuevo porque no tiene proteína. Y eso genera que el insecto empiece a dejar de comer y por ende empiece lentamente a no alimentarse y a morir, digamos, por este efecto, ¿ya? Y la gracia que tiene frente a otros productos, que los que ustedes están generalmente acostumbrados a aplicar en agosto o de agosto en adelante, cuando ya las cuncunillas están más grandes, ustedes aplican inhibidores de quitina. Nosotros estamos hablando de este, que es un inhibidor de quitina, pero ustedes aplican un producto que es del grupo de los piretroides, ¿ya? Este es un insecticida de contacto y de ingestión que mata todo insecto que pille en el minuto que se aplica, ¿ya? Yeah. Entonces, matamos los insectos buenos. Correcto, matamos los insectos buenos, pero también matamos los insectos que nosotros queremos matar. En este caso, vamos a matar la cuncunilla, pero vamos a matar algunos insectos que son bastante benéficos para la fauna de nuestro suelo, que generan distintos procesos mejoramiento de las condiciones agronómicas que tienen hoy día las praderas. Entonces, si yo quiero hacer un reset y matar todo lo que pille este insecticida, tengo que aplicar un piretroide. Si yo quiero trabajar y ser de alguna manera un poco más selectivo, voy a hacer que con este producto, este inhibidor de quitina, solo mueran los insectos o las larvas del género que nosotros queremos matar. En este caso, del género Dalaca, que es una lepidóptera o una mariposa nocturna.
3: Oye, Ignacio, tú hablabas que este es un producto antiguo que tienen ustedes. Mejorado, me imagino, ¿o no?
5: Porque es un producto conocido, muy conocido en la zona. Yo creo que algunos ya lo han aplicado. Se llama Alcistin. El producto del Alcistin es un producto que lleva muchos años en la zona y es el único inhibidor de quitina que va quedando en el mercado, porque es el único que ha logrado cumplir con algunas normas de restricción que han hecho algunas plantas lecheras, ¿ya? Hubo otros inhibidores de quitina en el mercado en algún minuto, pero que generaban residuos en leche, ¿ya? Este producto logró mantener un poco el estándar que la industria lechera quiso y logró mantener el estándar que la industria de carne también quiso. Entonces no hay residuos que sean, digamos, perjudiciales para el consumo posterior, ¿ya?
3: Más que claro.
5: Y por otro lado, logra generar una especie de... generar una especie de ser un poco más sustentable y más amigable con el resto del entorno y con el resto de la fauna que hay en el suelo. Entonces, no mato los otros insectos que pudiesen generarme ciertos beneficios. Esa es un poquito la idea.
4: Eso está, está con lo que viene ahora, y hemos tenido invitados últimamente con el tema de cuidar nuestro medio ambiente, y que todo lo que sea lo menos dañino para todos los otros insectos que están en el suelo. Yo tengo una consulta para Ignacio en relación al tamaño de la larva que estamos encontrando acá. ¿De qué tamaño, hasta qué tamaño se puede utilizar Alcistin? Porque creo que tampoco por algo no lo utilizan el Alcistin, no lo utilizan, por ejemplo, en primavera. Lo están utilizando en otoño, tiene que ser por algo. ¿Hasta qué tamaño de larva puede ser efectivo la aplicación del Alcistin?
5: Muy buena pregunta, porque como les comentaba, este producto tiene un sistema de control o un modo de acción distinto al piretroide, lo que implica que, en el fondo, a la medida que se va agrandando esta larva, debe consumir mucho producto que queda en la hoja. Yo aplico, hago mi aplicación, este producto queda en la hoja, la cuncunilla sube en la noche, come, se empapa en el fondo de este producto por ingestión y se genera este proceso de inhibición de la proteína. Cuando la cuncuna está muy grande, ¿cuándo es grande para nosotros? Nosotros hablamos de una pulgada a una pulgada y media, en el fondo ponle tú dos centímetros y medio para arriba. Si está más de 2,5 centímetros, cuando tú la tomas la larva, la muestreas y la estiras, pues la larva normalmente tú la topas y se empieza a encoger. Entonces tienes que estirarla y medirla. Si yo tengo 2,5 centímetros o una pulgada, por ahí está, al menos en esta zona, sabemos que sobre ese tamaño, o sea, más de 2,5 centímetros, el control es menos efectivo. Y en la medida que me acerco más a tamaños mayores, va a ser menos efectivo también. Entonces, ¿qué hacemos en esta zona? En esta zona, eso ocurre más o menos el 15 de julio. Yo creo que ustedes están adelantados unos 15, 20 días. Ya, no me preguntes por qué, teniendo menos temperatura y todo, pero hay algo que hace que el ciclo se adelante unos 15 días allá en la zona de ustedes. Y la zona Aysén, independiente de las condiciones que tiene, genera, este crecimiento, quizás porque los adultos vuelan antes, por algún motivo, y porque el ciclo de este insecto se está adaptando un poco antes. ¿Para qué? Para que entren con larvas de tamaño mayor a la época invernal y a la época donde va a haber nieve o van a haber heladas, porque la cuncuna no come cuando hay heladas y tampoco come lluvia. Es bien exquisita, es súper, en el fondo, media pituca, no le gusta que la molesten, entonces dice, tú te está lloviendo, no como, hay una helada, no como. Entonces come cuando tiene las condiciones, como dijiste tú, Marcos. Hoy día habían condiciones para aplicar, seguramente también habían condiciones para que coman, ¿ya? Entonces yo creo que en la sabiduría de la naturaleza, estas generaciones dijeron, me adelanto, entro a mi invierno con una cuncuna un poco más grande, que no se pueda morir de inanición ni por frío en invierno, y que tenga una posibilidad de sobrevivir agosto o quizás septiembre, ¿ya? Y yo creo que antiguamente no la tenían porque este insecto no se estaba adaptando a estas condiciones y tenía un ciclo más tardío. Entonces la pillaban chiquititas cuando caían las primeras heladas. Y seguramente si hay un año de mucho frío, con mucha nieve, con mucha helada, van a sobrevivir muy pocas. Entonces por eso en ciertos años ustedes tienen estos periodos de abrupto crecimiento de la cuncuna y de un abrupto, daño, ¿ya? ¿Por qué? Porque tuvimos un invierno relativamente más tibio, un invierno con más temperatura el año pasado, estamos hablando del 2025, lo que hizo que estas cuncunillas depositaran sus huevos en noviembre y diciembre mucho más tranquila y con una presión mucho más alta, al igual que el año anterior. Yo creo que cuando hay años fríos, las generaciones sí tienden a tener una disminución porque la viabilidad no es la misma. Pero si yo llego más gordito, con más energía, con más, en el fondo, grasa o con más estructura, voy a poder sobrevivir al invierno y llegar a un agosto cuando haya nuevas condiciones para volver a subir a comer sin que estas generaciones se pierdan.
6: La idea, es que no pase en agosto. Oye, me llegó una pregunta por interno que te la voy a dejar lanzar. Después vamos a saludar a nuestros auspiciadores. Me preguntan si es recomendable aplicar el producto en campos donde no ha llegado este producto en estos meses. Hay campos que están en la línea, pero hay campos que no han entrado en la cuncunilla. Como una preemergencia A. Déjanos saludar a nuestros auspiciadores, Ignacio, y nos contestas.
4: Saludamos entonces, para ir rápidamente a la pregunta, que es muy buena pregunta, yo estoy igual
6: metido.
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3: Sí, pues. 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
4: Sí.
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3: Tienen que envolverlo, obligadamente hacerlo silo. 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
3: Un gran saludo para todos nuestros auspiciadores. Estamos con don Ignacio Brintrup Bombalet, ingeniero agrónomo, Zonal Bayer, Zona Sur, vía Zoom, en programa Conversando con Ogana, y a quien le dejamos una pregunta lanzada para los amigos que se acaban de conectar, ¿no es cierto? Es si es recomendable a los campos donde no ha llegado la cuncunilla aplicar el producto al Sistim en esta época, no teniendo la cuncunilla.
5: Súper buena pregunta, la verdad que todos la hacen en realidad. Va a depender un poco del objetivo de producción que tenga cada predio, pero desde el punto de vista agronómico, lo correcto sería, muestrear. Si yo tengo dudas de que no tengo cuncunilla, es hacer un muestreo, ¿ya? Hacer un muestreo, sacar muestras, digamos, con pala y ver cuál es la presión que tengo yo de esta cuncunilla. En el número de larvas que yo pille por pala. Una pala normal de 20 centímetros por 20 normalmente genera una superficie de, digamos, de muestreo estándar, en la cual nosotros decimos que sobre 10 individuos es una alta presión, entre 5 y 10 individuos es una presión media, y bajo 5 individuos estaríamos hablando de una presión baja, ¿ya? Pero sin embargo, hay otra literatura que señala que si yo encuentro individuos, ya debiese hacer una aplicación. ¿Por qué motivo? Porque cuando yo hago un muestreo y tengo, por ejemplo, una cuncunilla por palada, esa cuncunilla se va a reproducir y lo más probable es que sea un adulto para la temporada siguiente, ¿ya? Al ser un adulto para la temporada siguiente va a poner varios huevos en esa zona. Y vamos a generar, digamos, un efecto de crecimiento lo más probable para la temporada que viene, si es que no hago ningún control. si es que yo en general, acá nosotros cuando hacemos muestreo, si pillamos, aplicamos, ¿ya? Si pillamos un individuo, va a depender, pero la recomendación es tratar de hacerlo preventivo. El costo de aplicación de estos productos va alrededor de los $8 por hectárea, $7 por hectárea, estamos hablando de 7 mil pesos, 8 mil pesos por hectárea, y por ende, nosotros creemos que es un costo bastante más bajo del daño que probablemente va a generar el ataque de esta plaga. Entonces, si lo queremos hacer preventivo y muestreamos y tenemos, la respuesta para el radio escucha es que sí haga la aplicación.
6: ¿Ya? Ese es el valor, al menos un individuo. Ese es el valor del producto que tú hablas, ¿no es cierto? Hablemos de 8 mil pesos por hectárea, ¿no es cierto? Y ese viene en presentación de litro, de 5 litros, 20 litros.
5: El producto viene en presentación de un litro, ya tiene un valor cercano a los $8 por hectárea, o sea, perdón, $8 por hectárea, sí, bien digo, son $80 el litro más o menos, más la aplicación, que debe tener un valor, no sé, en esta zona, hoy día un aplicador, un equipo de fumigación debe estar cobrando entre 10 mil y 14 mil pesos, dependiendo el equipo, cuando tú prestas el servicio.
6: ¿Estás considerando el alza del petróleo? ¿O estás con el precio del año pasado?
4: No, acá es el doble, estimado amigo. Acá es el doble de eso. Bueno, es porque nosotros generalmente acá no tenemos la maquinaria especializada. Yo creo que gracias a la llegada de esta plaga, empezaron a llegar las bombas fumigadoras acá a la región porque antes no habían. No,
6: así que se veían muy pocas.
4: Muy pocas. Oiga, tengo una consulta igual. Antes de pasar a... Lo que pasa es que, esto todo se va a llegar a profundidad cuando tengamos al estimado amigo acá en la reunión, que nosotros le vamos a estar avisando a la gente. Pero aparte de la plaga de la cuncunilla negra, en los campos está habiendo otro problema, que están encontrando más gusanos blancos que cuncunilla negra.
3: También se...
4: Entonces, no sé si el amigo tendrá algo que decir en relación a eso, algún producto. Creo que este bichito es más complicado todavía que la cuncunilla negra. No sé si se puede comer.
5: Efectivamente, es más complicado, Marco, el producto, el gusano blanco, que muchas veces se confunden, ¿ah? Pero la verdad que... ambos son larvas, una como el nombre lo dice, es blanca, parece como un camarón.
6: Exacto.
5: Un camarón de mar, blanco, enroscado, versus la cuncunilla, que efectivamente es una larva, la cuncunilla negra es una larva que es más oscura, más café o más gris. Es más complejo por la sencilla razón de que el gusano blanco, perdón, es una larva de estos famosos, no sé si allá le llaman igual, acá le llaman San Juan. Pololos,
4: sí.
5: Son en el fondo insectos coleópteros, ¿ya? Y que tienden a volar también en primavera y a depositar sus huevos. La gran diferencia y lo que lo hace más complejo el gusano blanco que la cuncunilla es que el gusano blanco no sube a comer. La cuncunilla tiene un comportamiento que baja en la noche, o sea, perdón, baja en el día y sube a comer en la noche.
6: Sale, ¿ya?, de noche.
5: Entonces, se mueve, claro. Es nocturna porque es una lepidóptera de hábito nocturno, porque es una mariposa nocturna, finalmente. Entonces, tiende a comer de noche, o cuando está oscuro, cuando no llueve, como les mencionaba. Entonces, baja, se esconde en el suelo y sube a comer. ¿Ya? Eso hace que yo pueda aplicar un producto como Alcistin que quede en el follaje de mi pradera y este insecto suba, lo consuma y por ende empieza a generarse el efecto y el modo de acción que tiene el producto. Cuando yo tengo un gusano blanco, el gusano blanco, el insecto cuando parte este San Juan volando o este pololo volando, pone el huevo eclosiona, empieza a generar el primer estadio larval. Y en la medida que este gusanito es más grande, va yéndose más profundo. Pero él se alimenta de raíces, no se alimenta de hojas, como la cuncunilla, ¿ya? Por ende, come por debajo. Y lo que hace es cortar el sistema radicular de las plantas que yo tengo como pradera, no solo pradera, corta también cultivos de trigo, puede cortar cultivos de cualquier cultivo de cereal, cultivo de, no sé, raps, remolacha, como ustedes tienen raps en la zona hoy día, y puede generar un problema. Pero el problema es que cuando se empieza a agrandar, o empieza a aumentar de tamaño, como se va escondiendo en el suelo, yo no tengo manera de llegar con algún producto a la profundidad que él está. Por ende, yo puedo aplicar cualquier producto arriba, pero como el producto normalmente no baja, tengo ese problema.
6: Cuesta más atacarlo en el fondo. Mucho más que que es la cuncunilla que sale.
5: Correcto, porque como no llego, no tengo contacto con él, salvo que lo saque con pala, ¿te fijas? No tengo cómo llegar. Los insecticidas en general se manejan con un estándar, con un coeficiente que se llama KOC, que es el coeficiente de cuánto se mueve en el suelo este producto químico. Y en general, todos los insecticidas se mueven muy poco, entonces no llegan a la profundidad normal que está el insecto. Entonces, si yo no hago una aplicación de un insecticida piretroide en las primeras etapas, ya no voy a lograr controlarlo porque se va a ir muy abajo a comer. Claro.
4: Y una vez que se enterró, de hecho, ya... Hay que salir los perros.
5: Es difícil, de hecho, claro, o una labor mecánica, hacer un barbecho, hacer una aradura o algo así, que exponga al gusano al ambiente, y ahí llegan los controladores biológicos como los pajaritos, y los pajaritos hacen su pega. Claro, pero es muy complejo y está muy, yo te diría que se está dando mucho hoy en día. Entonces, ambas plagas conjugan un escenario perfecto para poder tener cero producción.
6: Se nos fue. Parece que nos cortaron. Ya. Oye, bueno, nosotros estábamos muy entusiasmados, pero llegamos al final del programa,
4: don Marco. Es que se nota, da gusto, sí, porque se nota que estuvo bueno el programa, estuvo entretenido. Para nosotros dos. Y para toda la gente que nos escucha, y que le vamos a estar avisando que Ignacio seguramente va a venir la otra semana o la subsiguiente.
6: Va a tener que estar pendiente.
4: Yo tengo esa pega, Marco.
6: Así que, oye, bueno, rápidamente saludamos a nuestros auspiciadores. 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Don Marco, hemos llegado al final del programa. Nuevamente, un gusto haber compartido el programa Conversando con Ogana con usted. Y será hasta el próximo jueves, en despedida del programa.
4: Exactamente, don Miguel, igual es mutuo. Nos estaremos viendo el próximo jueves con algún tema tan interesante como el de hoy día. Y para la gente que de repente quedó metida con lo de hoy día, me puede hablar por interno de repente y conversamos y lo comunicamos con el amigo Ignacio, que se le agradece también. No le dimos el tiempo para que se despida, pero desde acá le agradecemos mucho que nos haya acompañado el día de hoy. Así que será hasta el próximo jueves. Saludo a todos los socios de Ogana y a toda la gente que nos está escuchando.
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1: En Radio Santa María, indicamos la hora.
2: 8:08 p.m.
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3: Son las 8:09.
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¿Cómo están? Muy buenas noches y bienvenidos al espacio de mensajes a la comunidad. Familia Solís Medina, Medina Salazar y Solís Vidal comunican el sensible fallecimiento de quien en vida fuera esposa, madre, hija, tía y hermana, Cristina Beatriz Medina Salazar, que en paz descanse. Sus restos están siendo velados en la Capilla Cristo Obrero y mañana a las 10 de la mañana serán trasladados a la ciudad de Puyuhuapi para ser sepultada el día sábado después de 12. Hora a confirmar. Firma la familia Solís Medina, Medina Salazar y Solís Vidal. La Capilla San José de Victoria con Errázuriz invita a la comunidad de Coyhaique a un baratillo para los días jueves 7 y viernes 8 del presente desde las 14:30 a las 17:30 horas. Tenemos muchas novedades para toda la familia, los esperamos con precios módicos. Estimados vecinos y vecinas, los invitamos a la celebración litúrgica del día sábado 9 de mayo, la capilla de Villafrey a las 15 horas y la capilla de Valle Simpson a las 16 horas. En esta celebración rezaremos por todas las madres y se realizará una bendición especial para quienes asistan. También rezaremos por las mamás que ya han fallecido. Nuestra oración y recuerdo será nuestro mejor regalo. Lleguen temprano para inscribir a sus mamás. La Unión Comunal de Adultos Mayores de Cochrane junto a la Municipalidad de Cochrane invitan a toda la comunidad al gran bingo del Día de la Madre, este domingo 10 de mayo a partir de las 15 horas en el gimnasio de Cochrane. Una jornada especial para compartir y celebrar a las mamás de la comuna con grandes premios como un Smart TV, Samsung de 65 pulgadas, refrigerador, lavadora, cocina a gas, bicicleta mountain bike, gift card y muchos premios más. Además, habrá premio especial a la puntualidad. No se quede fuera de esta entretenida actividad familiar. Los esperamos este domingo 10.

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0: Radio Santa María indica la hora. Son las 8 de la noche y 31 minutos. 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
1: Son las 8 de la noche y 36 minutos.

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2: Son las 9:01.
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1: Quieto, fruta.
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